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2: El señor Gottwald es un ciudadano alemán con paraplegia que vivió una situación frustrante durante unas vacaciones en Austria. Tenía una tarjeta alemana de discapacidad que debería haberle dado derecho a ciertas prestaciones. Sin embargo, las autoridades austriacas lo multaron por no haber adquirido y colocado en su coche, dentro del plazo establecido, una etiqueta de peaje temporal.
3: Este caso ilustra las dificultades a las que se enfrentan las personas con discapacidad cuando viajan entre países de la Unión por no reconocerse su condición de discapacidad. A fin de resolver este problema, la Unión Europea va a introducir una tarjeta europea de discapacidad. El objetivo de esta tarjeta es facilitar la libre circulación de las personas con discapacidad dentro de la Unión, proporcionándoles una prueba que certifique su discapacidad.
2: En este podcast analizaremos la introducción y las posibles repercusiones de la tarjeta europea de discapacidad y la tarjeta europea de estacionamiento.
3: Las estadísticas recopiladas por la Comisión Europea muestran que aproximadamente uno de cada cuatro adultos europeos padece algún tipo de discapacidad. Esta cifra llamativa pone de relieve la importancia de abordar los retos a los que se enfrentan estas personas. La introducción de la Tarjeta Europea de Discapacidad y la Tarjeta Europea de Estacionamiento marca un hito en el desarrollo de la legislación europea sobre discapacidad. Partiendo de las bases sentadas por iniciativas anteriores, estas tarjetas están diseñadas para mejorar la accesibilidad y fomentar la inclusión. Se basan, sobre todo, en la experiencia adquirida con dos iniciativas ya existentes: el proyecto piloto de la Tarjeta Europea de Discapacidad, que funciona en 8 Estados miembros desde 2016, y la Tarjeta Europea de Estacionamiento para Personas con Discapacidad, adoptada en toda la Unión en 1998. Por desgracia, no todos los Estados miembros reconocen la actual tarjeta de estacionamiento, ya que el formato difiere entre países. Partiendo de lo aprendido con estas iniciativas, las nuevas tarjetas europeas de discapacidad y tarjetas europeas de estacionamiento pretenden que las personas con discapacidad accedan más fácilmente a ciertas prestaciones cuando viajen por la Unión. Esto incluye plazas de aparcamiento más grandes o gratuitas, tarifas reducidas y beneficios en el transporte público, los eventos culturales, los museos y los centros de ocio y deportivos.
2: La Tarjeta Europea de Discapacidad, disponible en formato digital y físico, acredita la condición de discapacidad de forma cómoda y universal. Además, los países de la Unión pueden expedir tarjetas multilingües en inglés y en sus lenguas nacionales. Aunque la Tarjeta Europea de Discapacidad ofrece numerosas ventajas, también es importante reconocer sus limitaciones. Por ejemplo, se centra principalmente en las estancias de corta duración y puede no responder a todas las necesidades de las personas que se trasladan a otro país por un periodo más largo. Tampoco cubre las prestaciones de seguridad social y asistencia social, ya que cada país de la Unión la regula a nivel nacional. Así pues, debemos señalar que la Tarjeta Europea de Discapacidad complementa las tarjetas o certificados nacionales, pero no las sustituye.
3: Para elaborar la legislación sobre la Tarjeta Europea de Discapacidad, se consultó a las distintas partes interesadas. Las aportaciones del Comité Económico y Social Europeo y las consultas públicas, en las que participaron personas con discapacidad y sus asistentes personales, fueron cruciales para dar forma a la legislación. Esta busca seguir los principios esbozados en la Convención de las Naciones Unidas sobre los Derechos de las Personas con Discapacidad. La presidenta del Parlamento Europeo, Roberta Metsola, destacó la urgente necesidad de una tarjeta europea de discapacidad durante su discurso de apertura del acto Construir un futuro inclusivo para las personas con discapacidad en la Unión, celebrado en mayo de 2023.
4: Here we believe that persons with disabilities have the right to live independently.
2: Creemos firmemente que las personas con discapacidad tienen derecho a vivir de forma independiente y a recibir servicios comunitarios adecuados, y seguiremos defendiendo esta posición. También queremos abolir las restricciones administrativas que aún obstaculizan los derechos de las personas con discapacidad. Por ello, esperamos con interés la propuesta de la Comisión de este año sobre una tarjeta europea de discapacidad para toda la Unión. Ya es hora de que los Estados miembros reconozcan mutuamente la condición de discapacidad. ¿Cómo es que aún no lo hemos conseguido?

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5: En 2005, en el 60º aniversario de la liberación de Auschwitz, una resolución de las Naciones Unidas designó el 27 de enero como el Día Internacional de Conmemoración en Memoria de las Víctimas del Holocausto. La palabra Holocausto viene del griego y significa sacrificio por fuego. Describe la persecución y la posterior masacre de 6 millones de judíos en Europa a manos del régimen nazi y sus colaboradores. En este podcast explicaremos la historia de Europa antes y durante la Segunda Guerra Mundial. El antisemitismo ya era un aspecto clave de la ideología nazi antes de que llegaran al poder. Pero la era del Holocausto comenzó en enero de 1933, cuando Adolf Hitler y el partido nazi se hicieron con el control político en Alemania. A partir de ese año, los nazis comenzaron a aplicar una política estatal de represión contra los judíos, que consistía en confiscarles sus propiedades, privarlos de sus derechos y despojarlos de su ciudadanía. La Noche de los Cristales Rotos, una serie de pogromos que tuvo lugar del 9 al 10 de noviembre de 1938, se cobró la vida de 91 judíos. También se quemaron al menos 1.400 sinagogas y 30.000 judíos fueron arrestados y encarcelados en campos de concentración. La Segunda Guerra Mundial no tardó ni un año en estallar. Durante el conflicto, la Alemania nazi, sus aliados y colaboradores mataron a casi 2/3 de los judíos europeos. Los sometían a condiciones de vidas nefastas, maltratos brutales, tiroteos masivos y cámaras de gas, sin olvidar los centros especialmente diseñados para masacrarlos, los campos de concentración. 6 millones de judíos fueron asesinados. Entre 1933 y 1945, los nazis y sus aliados también arremetieron contra otros grupos, como la comunidad romaní, las personas con discapacidad, los pueblos eslavos, el colectivo LGTBI y ciertos grupos religiosos y políticos. La gente apenas conoce la historia del Holocausto gitano y Sinti. Las víctimas del genocidio romaní oscilan entre 250.000 y 500.000 personas, es decir, entre una cuarta parte y la mitad de la población gitana y Sinti anterior a la Segunda Guerra Mundial. Se desconoce el número exacto, ya que las familias de muchas víctimas no reportaron la muerte de sus seres queridos y los agresores borraron los registros de sus asesinatos. El Holocausto, también conocido como Shoah, terminó en mayo de 1945, cuando los aliados, entre ellos Reino Unido, Estados Unidos, la Unión Soviética y Francia, derrotaron a la Alemania nazi en la Segunda Guerra Mundial. El 27 de enero de 1945, el Ejército Rojo liberó el campo de concentración y exterminio de Auschwitz. En una serie de maniobras ofensivas, los aliados entraron en los campos de concentración y liberaron a los prisioneros que seguían con vida. También interceptaron y liberaron a los supervivientes de lo que se conoce como marchas de la muerte. Consistían en traslados a pie de grupos de prisioneros, ya fueran judíos o no, que eran evacuados por la fuerza de los campos custodiados por la SS. Las Naciones Unidas creen que la enseñanza sobre el Holocausto y el genocidio es necesaria para promover la educación para la ciudadanía mundial. También para ayudar a las personas a pensar de forma crítica y a ser ciudadanos responsables, que valoren la dignidad humana y el respeto por todos y rechacen todas las formas de prejuicios. La Unión quiere preservar la memoria de estos trágicos acontecimientos en la historia europea y fomentar iniciativas para sensibilizar sobre el recuerdo del Holocausto. Además, financia programas para promover la investigación sobre este episodio de nuestra historia. La Comisión Europea nombró en diciembre de 2015 a una coordinadora de la lucha contra el antisemitismo. En 2018, la Unión pasó a ser socio internacional permanente de la Alianza Internacional para el Recuerdo del Holocausto. Por su parte, el Consejo adoptó una declaración sobre la lucha contra el antisemitismo, así como un enfoque de seguridad común para proteger a las comunidades e instituciones judías en Europa. 3 años después, en 2021, la Comisión Europea también adoptó su primera estrategia de lucha contra el antisemitismo y apoyo a la vida judía. El Parlamento Europeo conmemora cada año el Día Internacional de Conmemoración en Memoria de las Víctimas del Holocausto. Asimismo, ha adoptado numerosas resoluciones sobre antisemitismo, racismo, xenofobia y otras formas de intolerancia, delitos de odio o de incitación al odio. Veamos algunas de ellas. En 2017, la Eurocámara aprobó una resolución sobre la lucha contra el antisemitismo, en la que animaba a los países de la Unión a promover la enseñanza sobre el Holocausto en las escuelas. El Parlamento también expresó su preocupación por el aumento del antisemitismo, haciendo hincapié en que el racismo y la xenofobia no son opiniones, sino delitos. Una resolución de octubre de 2018 sobre el aumento de la violencia neofascista en Europa puso de relieve la creciente violencia contra los judíos. Así pues, se instó a los países de la Unión a que plantaran cara a la negación del Holocausto, incluida la banalización de los crímenes que cometieron los nazis y sus colaboradores. En su resolución de 2019 sobre la importancia de la memoria europea para el futuro de Europa, el Parlamento pidió que la educación promueva la diversidad de nuestra sociedad y nuestra historia común. Esto incluye la educación sobre el Holocausto y los regímenes totalitarios y autoritarios que causaron sufrimiento humano y violencia y dividieron a Europa durante medio siglo.

Seguramente has oído hablar del Banco Central Europeo, pero ¿sabes cómo afectan sus decisiones a tu economía? ¿Y eres consciente de que también existe un Banco Europeo de Inversiones con un propósito específico propio? Profundicemos en ambos un poco más. En primer lugar, hablemos de su ubicación. El Banco Central Europeo, cuyas siglas son BCE, tiene su sede en Frankfurt. Esta ciudad es el principal centro financiero de Alemania y alberga el aeropuerto más grande del país, lo que la convierte en un lugar estratégico para viajes nacionales e internacionales, incluidos aquellos de carácter profesional. No fue casualidad que la Unión Europea eligiera Frankfurt como base para esta importante institución financiera. Lo mismo ocurre con la sede del Banco Europeo de Inversiones, también conocido como BEI. Se encuentra en la ciudad de Luxemburgo, un importante centro financiero internacional. Luxemburgo fue uno de los países fundadores de la Comunidad Económica Europea, predecesora de la Unión tal como la conocemos hoy en día. Ahora bien, ¿cuál es la función de estas dos grandes instituciones financieras? El Banco Central Europeo se ocupa del euro, junto con los bancos centrales nacionales de los países que lo utilizan como moneda. Su principal tarea es definir y aplicar la política monetaria en toda la zona del euro. Tiene como objetivo garantizar la estabilidad de precios y mantener una tasa de inflación del 2% a medio plazo. ¿Por qué el 2%? Porque tanto una inflación alta como una baja pueden dañar la economía a la larga. Cuando la inflación es alta, los precios suben rápidamente y nuestro dinero rinde menos. Si se mantiene así de manera persistente, no podremos comprar la misma cantidad de bienes y servicios que antes. Por ello, al sistema del euro le interesa mantener las tasas de inflación en el 2% a medio plazo y evitar perder clientes en sus mercados. Es importante mantener la confianza en este sistema. Por otro lado, la inflación muy baja puede tener efectos negativos, como la reducción de salarios y una menor tasa de empleo. Esto significa que los precios pueden bajar, pero las personas no podrán gastar mucho si ganan menos o tienen dificultades para encontrar empleo. El Banco Central Europeo dispone de varios instrumentos para influir en la economía de la zona del euro. Por ejemplo, puede fijar tasas de interés clave para mantener los precios estables. También se encarga de garantizar que los sistemas de pago, como las tarjetas de crédito y débito, funcionen correctamente y sin problemas. Esto ayuda a que transferir dinero a cualquier país de Europa o pagar sin efectivo sea más rápido, seguro y sencillo. Sin embargo, el BCE no solo supervisa los pagos sin efectivo. También autoriza la impresión de los billetes en euros que utilizamos para pagar los bienes y servicios del día a día. Y tiene otra tarea importante. Supervisa a los bancos europeos y se asegura de que funcionen correctamente y puedan hacer frente a cualquier problema financiero que se les presente. Hablemos ahora del papel del BEI, el Banco Europeo de Inversiones. Sus tareas son muy diferentes de las del Banco Central Europeo. El BEI se describe a sí mismo como el prestamista de la Unión Europea, ya que presta dinero a proyectos que contribuyen a sus objetivos. Trabaja con una gran variedad de sectores como la sanidad, la educación y la vivienda. ¿Pero de dónde viene el dinero? No del presupuesto de la Unión Europea, como puedes haber pensado. De hecho, el propio banco toma prestados los fondos principalmente en los mercados de capitales mediante la emisión de bonos, y luego los presta a su vez a proyectos en condiciones favorables. Alrededor del 90% de estos préstamos se conceden dentro de la Unión. Si tienes una empresa o trabajas en el sector público y tu proyecto encaja con los objetivos de la Unión, puedes solicitar un préstamo del BEI. El banco evaluará si eres apto y verificará que tengas un plan de negocios bien desarrollado y cumplas con sus objetivos de financiación. El BEI no es solo una de las mayores instituciones financieras multilaterales del mundo, sino también uno de los mayores financiadores de la transición ecológica. Aparte de ser el prestamista de la Unión Europea, el BEI se considera a sí mismo como un banco climático, lo que significa que da prioridad a la lucha contra el cambio climático e invierte en un futuro sostenible. También apoya la energía limpia y la innovación. Sus ingenieros, científicos, economistas y banqueros colaboran con empresas, gobiernos y ONG en 160 países para crear un futuro más ecológico. De este modo, el BEI comparte con sus clientes de todo el mundo la experiencia y la innovación europeas. ¿
Como hemos visto, los dos bancos de la Unión Europea tienen misiones distintas pero igualmente importantes. En resumen, el Banco Central Europeo es el principal responsable de la política monetaria. Tiene como objetivo mantener estables los precios de la zona euro y encauzar la economía para que dispongamos de suficiente liquidez. El Banco Europeo de Inversiones, por otro lado, financia proyectos que benefician a la ciudadanía. Invierte en un futuro más seguro y respetuoso con el medio ambiente. Aunque los dos bancos tienen diferentes tareas, una cosa es segura. Son igualmente importantes para la economía de la Unión y desempeñan un papel crucial a la hora de garantizar un futuro próspero para Europa.

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1: Europa es una de las regiones más urbanizadas del mundo y presenta una gran variedad de pueblos y ciudades que son importantes centros de actividad económica y social. Sin embargo, las ciudades suelen estar congestionadas, lo que afecta de forma significativa a la calidad de vida. La Unión Europea reconoce que la movilidad urbana es un aspecto fundamental de la inclusión social y un factor importante que determina el bienestar de las personas. Por eso pretende crear sistemas de movilidad más inteligentes y sostenibles para las urbes. Estás escuchando el programa Apostando Fuerte por Mejorar la Legislación. En este episodio exploraremos un tema que nos afecta a todos: la necesidad de una movilidad urbana más ecológica, saludable y sostenible en Europa. Adoptar un enfoque más sostenible en materia de movilidad urbana es un paso esencial para descarbonizar el transporte, cumplir los Objetivos de Desarrollo Sostenible de las Naciones Unidas y construir sistemas de transporte urbano económicamente sólidos, respetuosos con el medio ambiente e inclusivos desde un punto de vista social. En 2021, la Comisión Europea aprobó el nuevo Marco de Movilidad Urbana de la Unión, una importante iniciativa que pretende dar forma al futuro del transporte en las ciudades y pueblos europeos. Es un plan integral que busca cambiar la forma en que nos movemos por nuestras ciudades. Este marco es un proyecto para impulsar un sistema de movilidad urbana más ecológico, digital y resiliente. Está diseñado para ayudar a las urbes a cumplir el objetivo del Pacto Verde Europeo de reducir las emisiones de gases de efecto invernadero en un 90% de aquí a 2040. El fomento de medios de transporte sostenibles ocupa un lugar central en el nuevo marco de movilidad urbana de la Unión. En este contexto se priorizan los desplazamientos a pie, en bicicleta y en transporte público frente al uso individual del automóvil. El plan tiene como objetivo hacer que estas alternativas sean más accesibles, fiables y eficientes para que las personas las elijan frente a opciones menos sostenibles. El marco también hace hincapié en la importancia de la digitalización en la movilidad urbana. La tecnología digital se puede utilizar para mejorar la gestión del tráfico, reducir la congestión y hacer más eficiente el transporte público. Además, pretende facilitar el acceso a servicios de movilidad compartida, como el uso compartido de bicicletas y automóviles, a fin de reducir el número de vehículos en las carreteras. Otro aspecto clave del plan es la resiliencia. La Unión quiere garantizar que las ciudades puedan recuperarse rápidamente de cualquier perturbación y estén preparadas para afrontarla, ya sea un fenómeno meteorológico extremo causado por el cambio climático o una crisis como la pandemia de COVID-19. Para lograr esta resiliencia, es necesario elaborar planes de contingencia e invertir en infraestructuras que puedan resistir ante estos retos. Por otra parte, el nuevo marco de movilidad urbana de la Unión también contempla la inclusión. En este contexto, su objetivo es velar por que la movilidad urbana sea accesible para toda la ciudadanía, independientemente de su edad, eventual discapacidad o situación económica. Para conseguirlo, el transporte público debe ser más accesible para las personas con discapacidad y las comunidades menos favorecidas deben tener el mismo acceso al transporte que las más acomodadas. La financiación es otro aspecto crucial del nuevo marco de movilidad urbana. La Unión Europea ofrece una serie de oportunidades de financiación para apoyar los proyectos de movilidad de las ciudades. Estos fondos las ayudan a poner en marcha soluciones innovadoras, como flotas de autobuses eléctricos y sistemas inteligentes de gestión del tráfico. Tomemos como ejemplo la ciudad de Gante, en Bélgica. Gracias a la financiación europea, ha aplicado una serie de medidas destinadas a fomentar la movilidad sostenible, como la creación de zonas de bajas emisiones y la ampliación de sus infraestructuras ciclistas. Estas iniciativas han reducido el tráfico de automóviles de forma considerable y han mejorado la calidad del aire en la ciudad. Desde 2002, la Comisión Europea organiza la Semana Europea de la Movilidad, que se celebra cada año a mediados de septiembre. Su objetivo es mejorar la salud pública y la calidad de vida, fomentando una movilidad limpia y un transporte urbano sostenible. Este acto dura una semana y anima a las ciudades y pueblos de toda Europa a aplicar y promover medidas de transporte sostenible y a invitar a las personas a probar alternativas a los automóviles. Esta iniciativa no solo destaca los beneficios de una movilidad más sostenible, sino que también fomenta una cultura de ciudadanía activa e implicación en la comunidad. Durante 7 días, las ciudades participantes organizan una variedad de actividades, como paseos en bicicleta, días sin coches y talleres sobre planificación urbana y los beneficios del transporte público. Es una semana de innovación y compromiso colectivo por crear espacios urbanos más habitables. En los últimos 20 años, este acto no ha parado de crecer. Actualmente se celebra cada otoño en más de 3.000 ciudades europeas pequeñas, medianas y grandes. Uno de los mayores logros de la Semana Europea de la Movilidad es la aplicación de medidas permanentes que mejoran la movilidad urbana. En este contexto, muchas ciudades introdujeron soluciones de electromovilidad y tecnologías de transporte inteligente en 2023. Exploremos más de cerca un ejemplo concreto de éxito. Liubliana, la capital de Eslovenia, se ha convertido en pionera en materia de movilidad urbana sostenible. Al participar sin falta en cada edición de la Semana Europea de la Movilidad, la ciudad ha realizado cambios importantes en sus espacios urbanos. Ha ampliado sus zonas peatonales, ha mejorado su red de transporte público y ha fomentado el ciclismo como un medio de transporte viable. Estos esfuerzos han dado sus frutos. Liubliana ganó el Premio Capital Verde Europea en 2016. La calidad del aire de la ciudad y la calidad de vida de sus residentes han aumentado. En mayo de 2023, el Parlamento Europeo aprobó una resolución sobre el nuevo marco de movilidad urbana de la Unión. Hizo hincapié en la necesidad de sistemas de transporte sostenibles, eficientes y accesibles en las zonas urbanas para mejorar la calidad de vida en Europa. Esta resolución subrayó que la movilidad urbana debe guiarse por soluciones de transporte inteligentes, inclusivas, asequibles, competitivas, sostenibles y multimodales para cumplir los objetivos económicos, medioambientales, digitales y sanitarios de la Unión. Entre otras cosas, se incluyen el transporte público, la movilidad activa, como desplazarse a pie o en bicicleta, y las alternativas de micromovilidad, como los patinetes eléctricos. A pesar de estos éxitos, aún quedan muchos retos por superar. La congestión del tráfico, la contaminación atmosférica y la necesidad de invertir sustancialmente en infraestructuras continúan siendo cuestiones fundamentales. La colaboración ininterrumpida entre las urbes, los responsables políticos y los residentes de la Unión resultará esencial para transformar las ciudades y los pueblos y satisfacer la necesidad acuciante de un entorno urbano más saludable. 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

En los últimos años, la Unión Europea ha registrado un gran número de solicitudes de asilo. Solo en el primer semestre de 2024 se recibieron más de 513.000 solicitudes. Una buena parte de las personas solicitantes de asilo, en concreto una de cada tres, son mujeres o niñas. ¿Pero el género tiene algún tipo de impacto en el proceso de asilo? 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En este episodio vamos a tratar un tema clave, la perspectiva de género de las solicitudes de asilo en la Unión. Empecemos por un poco de información para ponernos en contexto. El principal instrumento del derecho internacional que regula el asilo es la Convención de Ginebra sobre el Estatuto de los Refugiados de 1951. Define a los refugiados como aquellas personas que están fuera de su país y tienen un temor fundado de ser perseguidas por su raza, religión, nacionalidad, pertenencia a un determinado grupo social u opinión política, entre otros motivos. Sin embargo, esta definición carece de una perspectiva de género, lo que crea dificultades a la hora de reconocer los derechos de las mujeres en la legislación internacional sobre refugiados. Aunque el género no esté incluido en esta definición, la Convención de Ginebra sobre el Estatuto de los Refugiados, la Convención sobre la Eliminación de Todas las Formas de Discriminación contra la Mujer y el Convenio de Estambul proporcionan conjuntamente un marco internacional sólido para defender y proteger los derechos de las mujeres y niñas que buscan protección. ¿Pero cómo tiene en cuenta la Unión Europea el género en sus procedimientos de asilo? La Unión, a lo largo de su historia, ha defendido activamente la igualdad entre mujeres y hombres y ha luchado contra la discriminación por razón de género. Ha desarrollado un sistema europeo común de asilo que incorpora elementos con perspectiva de género en textos jurídicos, como por ejemplo la Directiva de Reconocimiento, la Directiva sobre Procedimientos de Asilo y la Directiva sobre las Condiciones de Acogida. Estas directivas ofrecen una protección especial a las personas vulnerables, entre ellas mujeres y menores. Por ejemplo, los procedimientos para las personas solicitantes de asilo deben tener en cuenta las cuestiones de género. Las entrevistas deben llevarse a cabo en condiciones que permitan a las solicitantes hablar sobre si han sido perseguidas por su género. Los miembros de la familia no deben estar presentes. Las personas solicitantes deben poder pedir que las entreviste alguien de su mismo sexo y el personal que examina las solicitudes debe tener formación o acceso a asesoramiento experto sobre cuestiones de género. Todo procedimiento basado en el concepto de tercer país seguro o de país de origen seguro debe tener en cuenta la complejidad de la persecución por motivos de género. Las personas que necesiten apoyo especial por su edad, discapacidad, enfermedad, orientación sexual o como resultado de torturas, violaciones u otras formas graves de violencia psicológica, física o sexual deben recibir asistencia y disponer de tiempo para explicar sus reivindicaciones. El Tribunal de Justicia de la Unión Europea también ha sido clave a la hora de promover la perspectiva de género en la legislación de la UE en materia de asilo. Por ejemplo, ha reconocido la violencia de género como forma de persecución y motivo de asilo o protección subsidiaria. Esto significa que las mujeres perseguidas por su género pueden solicitar protección en virtud del derecho de la Unión. Esto supuso un gran paso adelante porque se ha demostrado que el género es un factor determinante a la hora de decidir emigrar. Los factores que llevan a las personas a migrar no son siempre los mismos para hombres y mujeres. Las mujeres pueden huir de sus países de origen debido a situaciones de violencia de género, como el matrimonio forzado, la violencia doméstica o la violación.